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6: Es la hora 21:34.

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9: Es la hora 22. Dos minutos

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3: Es la hora 22:32 minutos.

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0: Muchísimas gracias. Para la gente de Padua, loco, un saludo. Feliz cumpleaños, grosso. Te voy, ¿no? Feliz cumpleaños. Están tomando, ¿no? Hace mucho calor para estar tomando acá adelante. La buena vida, pío. ¡Concordia! ¡Vamos, Concordia! ¡Vamos con ese! Tratando de olvidar para todo el mundo.
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8: Es la hora 23. 4 minutos.

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0: Valeu, Rio, obrigado.
1: Vamos con Patria al hombro, Honorión, ¿sí?

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7: Es la hora 23:33.
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8: Es la hora 0:04.

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Alude aquí a que usted propondría atraer al Cabo Polonio a los turistas que gasten mucho y desarrollarlo como un balneario súper exclusivo con la instalación de un hotel 5 estrellas.

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3: Es la hora 0, 32 minutos.

Carlos Mosso na guitarra.

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Alfredo Zitarrosa.

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8: Es la hora 1:35.

¿Están pasando bien? ¿Están todos bien atendidos? Cualquier cosa de Lugo los atiende de a uno.

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0: Es la hora 2. 19 minutos.
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3: Es la hora 2:32 minutos.

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7: Es la hora 3:33 minutos.

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9: Es la hora 4:03.

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3: Es la hora 4:33 minutos.

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7: Es la hora 5:35 minutos.

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1: Un ensayo de Chacarera del 55, acompañado por Nelson Olivera, Ciro Pérez y Gualberto López.
2: Cualquiera de los tres
3: hacer me gusta. Ese menor que hiciste.
2: Este
3: que hiciste así.
2: Este no es dominante, ¿no?
3: Sí, es dominante, pues hay que hacer el mismo.

0: acostumbrados que no va ahí, ¿eh? Después de ahí, vamos otra vez al principio, andás con el grito, y recién después va.
1: Vamos a hacer la de arriba entonces, ¿eh?
2: Sí.

0: un poquitito. La primera, fuerte. La segunda.
1: Ah, sí, bueno, lo maquillo, seguro.
2: Una cosita que ahí al pasar. Para los cantores, una loca. Una reina que se ve.
1: Ah, sí.

no te gusta ni si te pongo. Mira esa. Ahora que me hago.

así. Lo después no lo puedo hacer más agudo. Y ahora la escala.

0: Amazon. Ahí lo podía hacer.
1: No tenga ya en el pique las caras, llevamos otra vez.

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3: Es la hora 6:33 minutos.

Nos salteamos sin querer una canción que estaba prevista. Es una samba que tiene también unos cuantos años, una samba de los años 60, cuando de algún modo nos colonizaba musicalmente hablando la samba del norte argentino, una samba que compusimos en aquella época y que se llama Samba por Vos.

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8: Es la hora 7:01.

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0: Son las 7:30 a.m.
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nuestra audiencia, a cada colaborador, amigo, artista y compañero que fue parte de este camino. Y sobre todo, gracias a quienes estuvieron del otro lado de la radio, acompañando programa a programa. 10 años no se construyen solos, se construyen con ustedes. Gracias por ser parte de esta hermosa historia llamada Folclorismo.

convocado, como tantas otras veces, para tratar de iniciar otra contacta criolla, pero esta vez con gente en la sala, ¿no? No en la sala de grabación, sino en la sala de teatro. Y es la contacta criolla, tercer movimiento, concierto con gente y todo. Así se va a llamar esta larga duración. En donde vamos a tratar de recordar algunos cuentos que en su momento llegaron a ser instituciones del cuento, porque los llevé por todo el país a través de los festivales, y algunos cuentos nuevos que también hay, ¿no? No sé si les van a gustar, pero vamos a tratar de entrar de lleno. Comúnmente ahora en los festivales, en las actuaciones mías, inicio la actuación con dos o tres cuentos para chicos. Voy a contar un cuento que me contaron en Santiago del Estero la vez pasada, que es un cuento de animales. Los cuentos animales son los que más les gustan a los chicos. Te dirán, ¿por qué para chicos si un disco los compra la gente grande? Porque en todas las familias hay chicos, porque en todos los espectáculos hay chicos, y porque me he dado cuenta a tiempo que casi siempre decimos señoras y señores y nunca decimos niños, señoras y señores. Y la intención mía es integrar a los niños a todos los espectáculos para que se sientan integrados y seres humanos a la vez, ¿no? Y bueno, esos cuentos medio tontos, pero lindos en el fondo, ¿no? En una esquina había como 3-4 perros mirando para arriba por una ventana en un segundo piso. Caen dos perros más, un galgo y un lanudo. ¿Y sí? ¿Qué novedades hay? Dice, no, la ventana está cerrada, no. Dice, pero no hay movimiento. No. Se va, yo estoy hace un rato, dice, pero el bulldog aquel dice que está desde ayer. Y va y lo encara el bulldog y dice, ¿alguna novedad? No, dice, no vi nada. ¿Habrá viajado? No sé, miren. Al rato ya eran como 15 los perros. Cae un manto negro, eso, de pedrigue, un perro policía de los buenos. Venía con otro, con un lanudito cascarse, está en esos callejeros. Se le arrima, dice, ¿y? No, ni luz, ni nada, nada. Dice, en realidad, dice, el que más debe saber es aquel bulldog que está desde anoche. Y después aquel otro, dice, el barcinón aquel que está allá. Juan y lo encara, dice, ¿alguna novedad? No, sí, pero no vieron, ni abrieron, ni luz, nada, nada. ¿Y habrán viajado? No sé, mire, no. Y al rato ya eran como 50 los perros, y todos intrigados y mirando para la ventana del segundo piso. Cae uno de esos chiquititos, todo nerviosito, como camina un perro chiquitito. Y dice, ¿y? Nada. No, no hay movimiento, no, no. Así que la gente habrá viajado. No sé, mire, no. No le podría decir porque nadie sabe, no, no, ya va para largo el asunto. Y por ahí uno de los perros mira al costado así y da la voz de alarma. ¡Guarda la perrera! Se armó un desbande de animales. Cada uno agarró para la dirección que más le convenía en ese momento y como a las 4 cuadras para uno y dice, ¿yo para qué corro si soy gato?

Gracias. Muy buenas noches, bienvenidos. Hay algunos todavía que... O una bicicleta o un acomodador. Ese, acomodador. Bueno, si alguno de ustedes es seguidor mío por los discos, habrá visto que muchas veces hago la misma aclaración, porque en esta oportunidad va a haber un acontecimiento además de la actuación. Privado para mí, ¿no es cierto? Que ustedes verán que hay un micrófono como para un basquetbolista norteamericano. Es para ustedes ese. Porque en este mismo momento empezamos a grabar también el disco de este año. ¿Está todo bien? ¿Podemos largarnos? Bueno. Y yo soy un charlista, un charlador de cosas que tienen que ver con nosotros. Un repaso amable sobre los tiempos presentes y los que ya pasamos. Y ustedes dirán, ¿por qué los que ya pasamos? Porque la identidad también hay que entrar a rastrearla del lado de los abuelos. Y más allá también.

Y un poco con idea de que los jóvenes o los gurises que estén en la sala, que yo no veo porque estoy como para declarar, acá no veo nada para el otro lado, no pierdan de vista el respeto que se merecen y que nosotros le debemos a la gente mayor, ¿no? Y a los mayores, bueno, acercarlo a ciertas cosas de los chicos, que como la televisión es a veces un incomunicador social, porque estamos todos ahí con el chupete electrónico, que es para grandes y para chicos, y ya no se habla tanto como se hablaba antes en la mesa con los gurises, y los gurises tienen códigos para ello, como alguna vez inventaron el lunfardo cierta gente que vivía en Buenos Aires, para que no lo entiendan otros, o los chicos tienen códigos rockeros y muy modernos, y si no parás la oreja no quedás afuera del contexto. Entonces contarle a los abuelos. Yo no tengo nietos todavía, pero soy tío abuelo. Yo tengo sobrinos nietos. Entonces la conversación de los gurises, linda, fue escuchar. Abuelo, ¿qué onda curtís vos? Él entendió lo que quería entender, según su sabiduría. No, nosotros las ondas le hacíamos con cuero sin curtir. Cuando no conseguíamos cuero, agarramos el talón de la alpargata y... que es lo que más se salva la alpargata porque se revienta adelante los dedos. Lo miró descolocado. ¿Qué me decís? Le preguntaron, ¿qué onda curtivo? Oh, bueno. Entonces yo le tuve que explicar, ¿no? Lo que él te quiere decir tal cosa. Los chicos ahora usan esto de qué onda curtivo. Ah. La otra cosa de los chicos de ahora sintetizan todo. Esa dice que el hijo de Nereida compró una japonesa, no, ya no te dicen moto, una japonesa, bicilíndrica, 250. El que no es de la cosa, piensa, ¿cómo serán esas mujeres? Bicilíndrica, 250 años es mucho. Y está diciendo que se compró una moto bicilíndrica 250 de cilindrada, pero los chicos, como ya manejan eso, sintetizan todo eso. ¿Y vos sabés qué? ¿Sabés que el degenerado este con la moto esa, la 250, hace un wheelie de una cuadra? Y ahí lo descolocó el abuelo. ¿El qué? Wheelie, abuelo, ¿no sabes lo que es wheelie? Cuando agarra la moto, la acelera y la levanta en una rueda. La rueda de adelante queda en el aire y la de atrás va apoyada, que es la que tiene tracción. ¿No viste en la televisión cuando el ganador, ese que gana los campeonatos, levanta la cosa así? La levanta así para arriba y va con la rueda de atrás y la rueda de adelante en el aire. Eso se llama Willy. ¿La casaste? De paso, para alguno de ustedes, eso es Willy, se llama. Cuando debe haber algún descolocauta. Con la moto para arriba se llama Willy. Y ahí viene el ensamble de las cosas que se toman de acá y de allá. Un gurisito que en este momento ya tiene 4 años, esto fue el año pasado para agosto, hijo de un amigo mío de Bahía Blanca, y me cuenta el mismo padre que el año pasado para agosto la maestra no quiso dejar pasar por alto la recordación de San Martín, y le dijo, las maestras de jardineras, que son un poco maestras, un poco compañeritos de los chicos, bueno, yo sé que mis chiquitos no saben bien quién es el prócer del que les voy a hablar, porque no saben historia, pero igual, no quiero dejar pasar por alto, porque en una de esas, alguno de ustedes sabe de quién le voy a hablar. Un señor al que se lo ha denominado con muchísima justicia como el padre de la patria, el santo de la espada, el coloso de los Andes, y que se llamó el general don José San Martín. ¿Alguno de ustedes sabe? Y este, el hijo de mi amigo, ya sé. A ver, fulanito, ¿quién es? Uno que hace Willy a caballo en el medio de la plaza. Porque viste, lo tiene el caballo en dos patas, San Martín. Así que... los chicos mezclan todo.

buenos días para toda nuestra querida audiencia. ¿Cómo les va? ¿Cómo andan? Bienvenidos, bienvenidas. Así arrancamos con Folclorísimo en este sábado 10 de octubre de este 2026. Que no

0: compartiendo la música de Masiegas, pa'lante. Cuando pasan 31 minutos de las 8 de esta mañana, mañana inestable en la ciudad de Melo, bueno, con alguna que otra precipitación a la madrugada por ahí, pero bueno, más que eso no pasó, así que bueno, estamos al aire, lo importante, menos mal que no hay alerta ni tormentas, porque si no sería otro la cosa, ¿no? Pero bueno, estamos al aire.
1: ¡Adelante!
0: A través de la 89.9 Radio Comunitaria La Bruja FM, también a través de la 95.1. Ya habilitamos lo que es la línea de la comunicación para que arranques a comunicarte. Arranques a mandar tu mensajito al 092-313-503.

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0: El quinielero por ahí tempranito de la mañana laburando a full, un saludo grande para él, que nos manda mensajito por acá, nos pone buenos días Christopher y demás audiencia, buena jornada y buen fin de semana para todos, ¿no? Hoy creo que los fines de semana no trabaja el amigo, ¿eh? Un abrazo grande para él, gracias por estar ahí, ¿eh?
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0: Un saludo para Lilian, para Francisco por ahí que andan por Río Branco. Un abrazo grande para ellos por ahí también, ¿eh? Nos escuchan por internet, me imagino yo.

Por acá, saludos para Aide Castillo, buen día, feliz jornada de sábado, me dice. Bueno, un saludo para ella por ahí. Para Marcelo Baptista, buenos días, buen programa, dice por acá. Bueno, muchas gracias, Saludos para Karen Correa, para Aide Castillo, para Claudia Rodríguez, Alfredo Álvarez y Julito Leone por ahí. Oyentes de siempre en sintonía de nosotros. Vamos a dar el estado del tiempo, el pronóstico, a ver qué nos dice el Instituto Nacional de Meteorología para esta jornada, día sábado. Se esperaban precipitaciones para la mañana, pero bueno, está tranquila la cosa, que se mantenga así nomás, que está mejor. Vamos con Inumet por acá, a ver qué nos dice. Para Melo en este momento, 13 grados tenemos en este momento de temperatura. Para hoy, bueno, cubierto con algunas precipitaciones aisladas y algunas neblinas para hoy a la mañana. 13 grados la mínima, 19 la máxima para hoy. Nuboso con periodos de cubierto para la tarde, con precipitaciones aisladas y neblinas. Para mañana domingo 11, mañana que estará con el cielo nuboso y cubierto. Baja probabilidad de precipitaciones escasas, neblinas y bancos de niebla. Para la tarde 20 grados la máxima, 9 la mínima para el día domingo. Nuboso con periodos de cubierto, baja probabilidad de precipitaciones escasas, neblinas también. Para el día lunes 12, mañana también nuboso y cubierta, con probables precipitaciones escasas, neblinas y bancos de niebla. La mañana va a estar con 8 grados, la máxima con 18 grados. Nuboso y cubierto con probables precipitaciones escasas para la tarde del día lunes también, Mejora un poquito para el día martes. El día martes vamos a tener 10 grados de mínima, 20 la máxima, sin lluvias. Para el miércoles 14, 11 de mínima, 21 la máxima, sin lluvias. Jueves 15, 12 de mínima, 21 la máxima, sin precipitaciones también. Y para el día viernes 16, 13 grados de mínima, 18 la máxima, con lluvias nuevamente. Así que todos los fines de semana, tiene pinta de lluvia esto, ¿Qué le vamos? En este momento tenemos 13 grados de temperatura, viento soplando al sur, desde el sur, a 9 kilómetros a la hora, 1018.8 presión a nivel del mar, 100% en este momento es el índice de humedad, 0.2 kilómetros la visibilidad.

0: Y tenemos el cielo con lloviznas, es lo que nos dice el Instituto Nacional de Meteorología. Bueno, un abrazo grande para el quinielero por ahí que dice que labura hasta las 13 hoy. Bueno, un abrazo. Más mensajes que comienzan a llegar a la mañana a tu radio, comunicate 092-313-503.
1: Buen día, mi amigo Silvega.
0: Buen día, ¿cómo anda? Pasado?
1: Bueno, un saludo para usted, para la señora de las cumbias, que tenga un buen fin de semana. Bueno, le quiero pedir el lunarejo por los coplas.
0: Bueno, lo buscamos.
1: Que tenga un buen fin de un abrazo.
0: Un abrazo grande para usted por ahí, gracias por estar siempre, ¿eh? El amigo Eduardo por ahí también en la sintonía. Otro Eduardo, tenemos varios Eduardos, ¿eh? 8:40 minutos, seguimos con música. Te comunicás, repito la línea 092-313-503 para llegar a la radio e interactuar conmigo.

0: para que en el futuro tengamos oxígeno.
1: Porque nos estamos dando cuenta que con el afán de acabar los recursos naturales se está presentando grandes problemas a nivel climático.

esquivándole al calor que produce la fogata, entre el humo se retrata la forma de un asador, dueño del arte y sabor que le da la carne asada, más de una vez por gauchada, pero siempre está presente, pues no debe estar ausente donde hay una jineteada. Ni bien su oficio ha querido que sea mal remunerado, a la hora de la sau se acuerda el más distraído. Estando el fuego encendido, todo el quehacer enarbola, y si a esta tarea se enrola, ya sabe por empezar de que hay mil formas de asar, pero asar bien una sola. Con la sal en los manjares y el fuego bien avivado, al rato tiene ensartado un montón de costillares. Mientras el tiempo lo repare, que no empañe el compromiso, empareja un poco el piso y en una parrilla larga, con mucho cuidado la carga con morcilla y chorizo. Como en su tiempo mejor el arpillero elemental, la usa de delantal y para agarrar los asadores. Ni hablar de repasadores como se usó en la campaña, a la brasa se da maña y usa en todas las asadas una palancha quebrada en la punta.

0: de una caña. Un par de corderos juntos se desgrasan lentamente. Para consumirlos caliente, mejor ni hablar del asunto. Y cuando ya están a punto se perciben los olores, y al verlo en los asadores más de uno le ha echado el ojo. Pero han de morir de antojo, pues son para los montadores. Al finalizar la crina la gente deja el alambre y entra a buscar con hambre de hacer cola en la cantina. 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

0: antes.
1: Compartiendo la música de Pierre, un solicitado para el quiñelero por ahí que lo pedía y estaba viejo, bien querido viejo, y anteriormente estábamos compartiendo el de Piero también. ¿Cómo es que se llamaba? Acá lo tengo. Llegando, llegaste. Así se titula el otro tema musical anterior que estábamos compartiendo. Ahí está Piero entonces. Un solicitado Piero que falleció, falleció, dice por acá el amigo el quinielero. Y estábamos mirando la noticia por acá, sí, hace unos días.

Uno de los temas más conocidos de él es este, ¿no? Este tema, bueno, que más conocía yo en realidad. Tiene muchos temas musicales. Piero Antonio Franco de Benedictis, Italia, 19 de abril de 1945, Buenos Aires, 7 de octubre del 2026. Más conocido como Piero, fue un actor, cantautor italiano de canción social, trova y rock. También tenía la nacionalidad colombiana desde 1994. En su producción artística destaca la canción de temática social y pacífica. Durante años recorrió el continente americano, a veces visitó algunos países de Europa y ciudades de Estados Unidos, realizando recitales con distintas bandas de acompañamiento. Se sumó a diferentes causas sociales por las víctimas de la guerra en Colombia, contra la trata de personas y hambre cero a nivel global. Nació el 19 de abril de 1945 en Gallipoli, en la región de Apulia, Italia. En 1948, cuando solo tenía 3 años de edad, su familia inmigró a Argentina, al igual como lo hicieron muchos miles de italianos de la época. Su familia, integrada por Lino, su padre Ornella, su madre y su hermana Gabriela, se instaló en la localidad de Banfield, en el sur de Gran Buenos Aires, hasta 1951, cuando se mudaron a Allen, provincia de Río Negro, donde su padre pudo seguir adelante con su negocio de radios y tocadiscos. Allí cursó la escuela primaria y se inició en la música, pero fue a partir de su educación como seminarista en Viedma, provincia de Río Negro, y en Villa Devoto, que se desarrolló tanto su vocación musical como su sensibilidad social. La influencia de sacerdotes tercermundistas como Alejandro Mayol, Eliseo Morales y Carlos Mujica, entre otros tantos, algunos de ellos seguidores de la idea de los religiosos, paleontólogos y filósofo francés Pierre Teilhard. No me meta francés, ¿por qué? Marcarían tanto su desarrollo humano como su trayectoria musical. De su primer matrimonio con María Laura Lampreave, tuvo 2 hijos. Mariano, quien murió a los 40 días de nacer, lamentable, ¿no? Y el músico actor Juan de Benedictis, nació en 1975, expareja de Juana Vidale y padre de su primera nieta. Y bueno, la carrera musical de él fue desde 1969 a 1976, una grabación musical hecha en el seminario que fue enviada por el padre, el Canal 9 de televisión, y allí fue cuando arrancó su carrera musical. Y luego siguió hasta esta época que estamos actualmente, ¿eh? Ahí está un poquito de la historia de Piero, entonces. 9 de la mañana, 23 minutos. Seguimos.

0: Buen día, buen día, buen día, buen día por acá, a ver qué me dice la amiga Dilamar.
1: Buen día, nuestro querido amigo Christopher y Marilyn, ¿cómo están ustedes? Bueno, la amiga escuchando el hermoso programa. Queremos que nos pases un tema lindo ahí, autolesiones, Christopher, ya que tenés buen gusto, una polca, o sea, un tema de Alejandro Lemo, de Vilmar Pedroso, de cualquiera, mira. Italia, para nosotros los dos, para todas esas barritas que siempre saludamos, a la amiga Clelia, a la... También para Valentín, el hijo de Vilmar Pedroso, que ayer estuvo de cumple. Y para toda esa barrita de siempre que estamos saludando, que se sabe bien que va para todo ello. Para Sandra y el Chelo también. Bueno, un abrazo grande para los dos de los dos y que tengan un buen fin de semana.
0: Un saludito para la amiga Clelia, por ahí. Clelia, perdón, Dilamar, va, y me confundo con una y otra. La amiga Dilamar, por ahí, un saludo, gracias por estar en la sintonía, ¿eh?
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0: Seguimos con otro temita más de Piero y luego, bueno, vienen los temas solicitados para la amiga Dilamar por ahí.

Véngase pa' acá, mi amigo, a una fiesta verdadera para celebrar acá el Melo, el Día de la Tomatera.

0: La música, de Ilmar Pedroso, Chamarrita de una bailanda.
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0: ¡Arriba! 35 minutos pasan de las 9 de esta mañana, ¿eh? 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

0: 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Mensajes que comienzan a llegar, bueno, que siguen llegando por acá, dice, a ver qué me dicen por acá, buen día.
1: Muy buenos días, Christopher, ¿cómo anda todo por ahí?
0: Todo bien.
1: Está lindazo ahora acá en el barrio Garza, está queriendo salir el sol.
0: Acá también.
1: ¿Qué va a salir nomás? Bueno, te voy a pedir un tema de Alfredo Zita Rosa, para la que se va. Si podés pasarme hoy o mañana, cuando vos quieras, no hay problema. yo sé qué pasas hoy, sí. Bueno, te mando un abrazo grande a ti, a toda la audiencia acá de Cerro Largo. Y bueno, saludos para toda la audiencia. Bueno,
0: un abrazo
1: grande, Clever, che.
0: Un abrazo, gracias por estar siempre, Vigase Clever. Gracias por estar ahí, Abrazo grande.

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Amigos de Radio Comunitaria La Bruja FM 89.9, quien les habla, José Luis Visconde, desde Montevideo. Queremos hacerles llegar a todos un fuerte abrazo musical y agradecer el permanente apoyo y trabajo por la cultura, por la música nuestra, con este programa folclorísimo. A Christopher Silveira, bueno, un abrazo, desearle lo mejor. Y por cierto, es un placer estar compartiendo algunas canciones con ustedes, algunas de las cuales están en el último disco o en los anteriores. Los materiales que están a disposición, agradecemos la difusión, por cierto, y les enviamos a toda la audiencia un apretado abrazo. Y bueno, nos estamos encontrando, Dios mediante, con un acorde musical y el canto criollo uruguayo en cualquier lugar. Un abrazo a todos y gracias.

0: La música de los Visconti, a unos ojos los Visconti, un solicitado en la mañana de hoy. 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Le pones La Bruja FM 89.9 y sale, ¿ok? Ahí nos podés escuchar, estés donde estés.
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0: 24 horas contigo siempre, ¿eh?
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0: Tengo más mensajes por acá. Buen día, buen día, buen día.
2: Buen día, Christopher. Bueno, te llamo para saludarte. Y está muy linda la selección musical. Y un beso para vos y Marilyn.
0: Un abrazo, Clelia, por ahí, siempre en la sintonía. Gracias por estar, ¿eh? Por acá dice, buen día, feliz, feliz y bendecido, dice. Sábado, dice, un tema, si hay tiempo, dice, de los Visconti. Bueno, ahí estaba saliendo entonces los Visconti, ahí para el amigo, el amigo Quique, ahí del barrio Feder, creo que es. Un abrazo grande para él también. Cincuenta minutos ya de las 9 de la mañana.

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Bueno, gente, nos vamos. Agradecerles a todos por haber estado hoy, por habernos acompañado en este sábado 10 de octubre. Mañana es el reencuentro con ustedes a partir de las 8 de la mañana nuevamente para un programa similar a este. Agradecerles y gracias a todos por haber estado, como siempre, como cada fin de semana, acompañándonos en esto que hacemos con amor y cariño para todos y para todos ustedes. Nos vamos. Chau. Ya se viene Arroba Datos Móviles. Uy, aquí al mediodía de tu radio. Chau. Perdón, mañana mediodía, porque es verdad que termina a las 2:30, sí, más o menos, ¿eh? Mañana, entre mañana y mediodía, sí. Ahí está Datos Móviles. Ya terminamos nosotros y enganchamos con Arroba Datos Móviles, que va hasta la hora 10:30. 2:30, ahora sí va, entreverazo con los horarios, impresionante. Me voy, gracias, hasta mañana, chau.

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1: No importa el lugar del mundo donde nos estén escuchando, le damos la bienvenida a esta nueva emisión de @datosmóviles UI. Con mucho gusto los estamos saludando desde nuestros estudios aquí en la zona de Barra del Chuy, en el departamento de Rocha. Y desde aquí simultáneamente estoy saludando a mi compañero de tareas, Andrés Girona, quien se encuentra allí en Sauce de Portezuelo, en Maldonado.
2: Gracias, Pepe, por ese saludo. Gracias por esa bienvenida. Qué lindo que es volver a encontrarnos en este espacio. En esta semana, como siempre, al pie del cañón, desde nuestro rincón, aquí en Maldonado, en la zona de Portezuelo, en mi caso. Y allí, Pepe, tú estás en la zona de la frontera, en Chuy, saludándonos a través de este espacio. Antes de arrancar, Pepe, quiero tomar un segundito para mandarles un abrazo gigante a tantas amigas y a tantos amigos que nos saludan durante la semana. También a todos los que están ahí desde el otro lado, desde el día cero, desde el día uno, a los que nos escuchan mientras están trabajando, mientras están estudiando, en sus quehaceres, manejando de vuelta a casa. Ustedes son el corazón de Datos Móviles UI. Gracias por dejarnos ser parte de esa rutina desde hace bastante tiempo. Y la verdad que sin esa compañía fiel y cariñosa, este espacio obviamente no sería lo mismo. Así que devuelvo los saludos y devuelvo el cariño, obviamente. Nos ponemos cómodos porque obviamente ya estamos prontos para acompañarlos por 2 horas de pura información, de música, de actualidad. Evidentemente vamos a ponernos al día con lo que estuvo pasando la semana, puesto con la economía. Me imagino que estaremos abordando esos detalles, como siempre, atentos al bolsillo, tanto desde la perspectiva más global, con tendencias del Banco Mundial y sus números y sus proyecciones sobre Uruguay y el crecimiento, como lo que ocurre acá en la región. También repasar una información muy importante a nivel empresarial con esos gurises uruguayos de la empresa Flay, que están haciendo cosas maravillosas con la inteligencia artificial. Consiguieron nada menos que una suma impresionante de 27 millones de dólares de inversión por Silicon Valley, destacando por supuesto el talento increíble que tenemos desde Uruguay para seguir exportando tecnología y recursos desde las buenas ideas. Por supuesto que tenemos el ojo puesto en el tiempo, en el clima. Inumet ha estado avisando durante todos estos días de tormentas bastante fuertes. Y bueno, evidentemente eso ocasiona diferentes situaciones a lo largo

0: largo de todo el país. También estaremos repasando juntos, Pepe, alguna información desde el ámbito de la gastronomía, el arte culinario y la temporada que se está preparando aquí en la zona del este. Empezaremos analizando, documentando alguna información que pasa en el entorno de Utu, allí en el parador de la Parada 2, en Pedro Figari, con toda la experiencia que estamos llevando adelante desde lo gastronómico, desde lo educativo, desde lo pedagógico. Desde aquí lo saluda Andrés, por supuesto, como se ha dicho más de una vez. Nos encanta leerlos, por supuesto, saber que están ahí, saber en qué andan. Así que manden sus mensajes a cualquiera de nuestras redes a través de @datosmovilesuy y nos cuentan dónde están, dónde nos están escuchando y cómo se están preparando para esta nueva semana que comienza.
1: Estamos en nuestro canal de YouTube, como siempre, con todas las actualizaciones de informaciones por @datosmovilesuy. Nos ubican además en Instagram, en Facebook, en TikTok y también en Spotify. Estamos aquí en la mañana de La Bruja FM para el departamento de Cerro Largo, como todos los sábados de 10:30 a 12:30. Por aire e internet estamos los domingos de 9 a 11 de la mañana, con reiteración los lunes de 13 a 15 en Faro FM 98.1 para el departamento de Rocha. Y los lunes estamos aquí en la mañana del Puente FM en Montevideo de 10 a 12 de la mañana, todos los lunes, acompañándolos con este @datosmovilesuy, que como siempre les va a acercar mucha información de actualidad, acontecimientos que han ocurrido en estas últimas horas y algunos que tienen proyección hacia el futuro. Vamos a estar con esas actualizaciones de noticias que solemos brindarles para ustedes en nuestro radar periodístico, que siempre está atento a captar a veces informaciones que son dejadas de lado y que creemos que son importantes a nivel social para nuestro país. También vamos a estar reflexionando junto a ustedes y junto a la profesora Graciela Magallanes sobre el arte y la literatura, como todos los programas, hoy con una artista, porque podemos llamarle más que escritora, artista, creadora, como es Agatha Christie, muy célebre, que hasta el día de hoy, esas mujeres que trascienden a su tiempo con obras literarias que luego se siguen plasmando hasta el presente en series y películas de las diversas plataformas. Sobre series y sobre películas también vamos a estar comentándoles, como cada semana, con sugerencias y con expectativas. Se sigue acercando la fecha del inicio de la temporada de Harry Potter, ya en su versión de serie, abandonando las tradicionales películas. Abandonándolas es una forma de decir, porque sabemos que los fieles seguidores de las películas continúan observándolas fin de semana, ya sea por la plataforma de HBO Max o directamente en el cable, donde frecuentemente se reiteran estas películas. Pero bueno, el fenómeno va a ser ahora dirigido hacia los más niños, hacia los más jóvenes, hacia las nuevas generaciones, con una serie que ha despertado una verdadera expectativa y una fiebre mundial, y que se espera que sea lanzada hacia finales de este año, con una proyección incluso bastante ambiciosa. Se habla hasta de 10 años de esta serie, ¿no? Con renovación, obviamente, de capítulos. Vamos a ver qué tan resistente es en materia de repercusión, porque saben ustedes que hoy en día, en la sociedad del click, todo dependerá de cómo se va gestando y cómo va logrando generar feeling con los seguidores. También junto a ustedes estaremos hoy analizando la actualidad del ámbito deportivo con nuestros expertos en este sentido, Jonathan Ferreira y Fiorella Veces. Tendremos nuestros espacios habituales de música, de cultura, y también esas selecciones a veces de pequeños fragmentos vinculados al mundo del arte gastronómico, pero que nos posibilitan darle un sentido a uno de los sostenes de este programa, como es la alimentación saludable, y también hablar en definitiva de la gastronomía como fenómeno global. Sean todos bienvenidos a esta nueva emisión de @datosmovilesuy.
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1: En un escenario global distópico, no nos debería de llamar la atención el triunfo paulatino que está teniendo en nuestra región el discurso de odio, el exitismo y el intento de que la sociedad se vuelva el clic de un computador o el TikTok que a diario escroleamos todos las diversas generaciones que habitamos estos pueblos. Basamos esta reflexión en lo que ocurrió en Brasil, donde, primero que nada, para entender a Brasil políticamente desde Uruguay, debemos sacarnos unos cuantos velos de la lectura tradicional de la política que tenemos en nuestro país. Cuando observamos a distintos analistas políticos improvisando desde Uruguay algunas reflexiones sobre Brasil, se le escapan algunos datos que no son menores de un país enorme, con más de 200 millones de habitantes, de un país no solo multifacético en el aspecto cultural, sino también con poblaciones extremas, de extrema pobreza, de extrema riqueza, con una clase media ambivalente, con una clase media que es decisiva, pero que está volcada fundamentalmente hacia la derecha ideológica, y con un país que tradicionalmente no ha tenido partidos políticos como nosotros los conocemos convencionalmente aquí en el Uruguay. Uruguay, a nivel de la región, es de los pocos, sino el único país que conserva la tradición de los partidos políticos. Y ya sobre esto hemos estado hablando en este programa de Arroba Datos Móviles UI, que el tema de los outsiders en nuestro Uruguay están bastante canalizados a través de las fuerzas políticas, porque aún siendo un outsider, pensando en un personaje similar al presidente actual de Argentina o al casi seguro futuro presidente de Brasil, que es un verdadero outsider, un joven político perteneciente a una familia adinerada brasileña, descendiente de una logia militar defensora de la cruenta dictadura de Brasil que lograra derrocar a la presidenta Dilma Rousseff en su momento y que además ahora se instala literalmente en el poder, logrando escaños a nivel de las cámaras de senadores y diputados, responde a un país que justamente carece de estructuras político-partidarias como el nuestro, en el cual al menos el elector tiene una visibilidad más clara de qué es lo que vota y dentro de qué sectores se alinea lo que uno va a sufragar. Entonces, quitado este velo de la observación desde el Uruguay republicano y partidario, con partidos políticos muy tradicionales, incluido el que hoy está en el gobierno, el Frente Amplio, pasamos al segundo punto. Brasil tiene una historia muy corta en materia democrática, es una sociedad muy afiliada a la fuerza militar. Recuerden ustedes que cuando Lula reasume el poder, lo hace en medio de un intento de golpe de Estado del hoy preso presidente Bolsonaro en aquel momento, con un Congreso que fue destruido. Cuando decimos destruido es directamente el pueblo invadió Plan Alto y destruyó obras de arte históricas del país, las locaciones del edificio, en una escena bastante similar a la que se había vivido en el Congreso de los Estados Unidos. Entonces, no hay estructuras partidarias convencionales como nosotros las conocemos. Hay grandes movimientos. El Partido de los Trabajadores ha sido el nucleador, bajo ese nombre de Partido de los Trabajadores, de un gran movimiento social y político que ha tenido a la cabeza una figura emblemática como la de Lula da Silva. Una figura desgastada por los años, un hombre ya muy grande, un hombre que conoce al dedillo a todo Brasil, pero que evidentemente ya tampoco conserva aquellas fuerzas que tenía para enfrentar este tipo de instancias electorales. Una de las mentes más brillantes en materia política que ha generado la izquierda a nivel de Latinoamérica, pero que evidentemente la biología no lo acompaña.

dañado. Y después hay un tema de fondo que ya trasciende a este Brasil tan particular, que es el del discurso de las izquierdas y el choque que están teniendo en el mundo hoy esos discursos con la realidad del votante. Estamos ahora sí, volviendo al comienzo, ante un votante de una sociedad distópica, una sociedad que quiere todo en la mano y lo quiere ya, que quiere un ascenso social rápido, que sueña con la riqueza desde muy pequeños, los chicos hoy, muchos jóvenes, adolescentes, ya pretenden o creen que el mundo que ellos ven a través de las pantallas de la riqueza les pertenece y quieren apropiarse de él sin pensar en la mediación del tiempo y de cómo llegar y acceder a esos lugares sociales, y que esa izquierda ya latinoamericana que ha ido cayendo en distintos lugares sigue reivindicando viejas banderas que muchas veces para esos tipos de sectores, piensen que Brasil tiene una población joven muy importante que vota y que decide, masculina fundamentalmente, y que apoya a la derecha y la extrema derecha. Esa población quiere respuestas inmediatas y no le importa ver que su alrededor, por ejemplo, pueda ser una familia que hace no muchos años atrás estaba en la extrema pobreza y hoy por lo menos tiene acceso no solo a la comida como elemento básico, sino también a una educación y a una educación en la universidad, cosa que en el pasado ni se imaginaba en ese Brasil tan dispar, tan desigual. Entonces esa prisa por tener las cosas rápidamente, esa idea distópica de que el mundo va a cambiar tan rápido que me va a posibilitar acostarme un día siendo un asalariado trabajador y al otro día despertarme siendo un multimillonario, realmente en ese escenario es que mucha gente realiza lo que se denomina internacionalmente como el voto violento, el voto bajo el efecto de una violencia desde el punto de vista de los sentimientos. Saco a estos para poner a estos otros que van a estar mejor. Al poco tiempo ese voto va a cambiar, como pasó en Chile, ¿no? Tenemos un presidente en Chile, Kast, electo no hace mucho tiempo, bajo este mismo efecto y bajo esta misma estructura mental, que ya hoy tiene niveles de apoyo muy bajos. Pasa lo mismo en Argentina. El presidente argentino Milei, que ha celebrado ampliamente el triunfo de Bolsonaro en esta primera vuelta y que augura de que Bolsonaro asuma el poder en Brasil, si incluso él se golpea el pecho considerando que fue un factotum importante en esta resolución del pobre brasileño, cuando realmente no lo fue, sino que tiene que ver con un clima epocal. Pero bueno, Milei, si ustedes van a las últimas encuestas, lo muestran en franca retirada. Todo esto bajo el amparo de una ideología de derecha internacional que, aunque parezca increíble en las contradicciones políticas del mundo, no se está imponiendo tanto como aparentemente nos llega a nosotros esa información. Hay un clima epocal, que hay un voto violento que se vuelca, bajo emoción violenta se vuelca hacia la derecha, es cierto, pero también hay una violencia epocal que ese mismo voto puede ir para otro lado en cualquier momento al no ver reflejado su deseo, cosa que en la mayoría de los casos va a ocurrir porque son deseos francamente totalmente disparatados del votante. Y aquí viene el generador o la matriz de este cambio que ha existido, o quien de cierta forma también ha dado el valor económico al cambio porque ha apoyado a estos gobiernos, que es el actual presidente de los Estados Unidos, Donald Trump, quien, a pesar de todo este escenario aparentemente favorable en Latinoamérica, volviendo nuestros países latinoamericanos a ser el patio del fondo de los Estados Unidos, a pesar de eso, en noviembre seguramente Trump reciba un porrazo político muy importante que lo deje como los politólogos norteamericanos definen patorrengo al presidente que está en el poder pero no lo tiene y ya está en franca retirada. En ese marco, en ese panorama, Brasil lucha por estas horas desde la izquierda con una fuerte campaña en diversos medios por revertir un resultado electoral que fue muy estrecho. Nosotros colocábamos en las redes de arroba datos móviles hoy, unas horas antes de que se cerrara la elección, las proyecciones que teníamos de algunos medios brasileños que hablaban justamente de eso, de un final favorable a Bolsonaro, muy cerrado, que daba la expectativa

0: Lo seguimos acompañando aquí en La Bruja FM 89.9 para el departamento de Cerro Largo, como todos los sábados de 10:30 a 12:30. Estamos en Faro FM 98.1 para el departamento de Rocha, domingos de 9 a 11, con reiteración los lunes de 13 a 15. Y en el Puente FM para Montevideo los lunes de 10 a 12 de la mañana. Momento de la información deportiva que nos trae Jonathan Ferreira.
1: ¿Qué tal, compañeros? Muy buenos días para todos. Un gusto estar abriendo el espacio deportivo del programa para hablar de lo que nos dejó la gira de Uruguay, porque en ediciones anteriores ya habíamos mencionado de lo que había sido, por ejemplo, la derrota frente a Japón, 3-1. Luego Uruguay se había restablecido de esa derrota y había superado ampliamente a Corea del Sur, 4-1. Y luego se dio este triunfo frente a India por 6-1.

0: 1, donde volvió a realizar cambios el entrenador Diego Forlán, porque estuvo Thiago Cardoso en el arco. Después en la línea del fondo estuvo Nathan Nández, Santiago Mourinho, José María Jiménez y Joaquín Piquerez. Algunas novedades aparecieron también en la zona de la mitad de la cancha, porque volvió a repetir y estuvieron a la orden también Rodrigo Bentancur y Emiliano Martínez en la dupla de volantes centrales. Estuvo Maximiliano Araújo por el sector izquierdo, mientras que Rodrigo Salazar se volcó un poco más a la derecha y nuevamente utilizó un doble 9 integrado por Darwin Núñez y Federico Viñas. Acá, más allá del resultado, creo que es importante que jugadores como Darwin hayan vuelto a convertir, independientemente de los rivales. Y bueno, Darwin Núñez abría el marcador. Después se dieron dos goles de Maxi Araújo, otro de Rodrigo Salazar y de Juan Manuel Sanabria. Y el otro fue de Rodrigo Aguirre, que había ingresado en el complemento para ese triunfo 6-1. Además, también tuvieron minutos en este último encuentro Facundo Bernal, Facundo Pellistri, Guillermo Varela, Lucas Torreira, Juan Rodríguez y Juan Manuel Sanabria, que fue otro de los que terminó convirtiendo en el complemento. Se puede decir que es una buena actuación de Uruguay, porque está recuperando sobre todo a jugadores que por ahí no habían tenido la participación o que no habían estado en consideración en convocatorias anteriores y específicamente al Mundial, como el caso de Lucas Torreira. Después algunas novedades en el tema del arco también, con la aparición de Thiago Cardoso, lo de Santiago Mourinho. Después son jugadores que sin dudas le van a caer muy bien a esta selección uruguaya. Lo próximo va a ser una fecha FIFA de noviembre. Aún no están definidos o no se han conseguido rivales hasta el momento. Se está trabajando por parte de la Asociación Uruguaya de Fútbol para conocer quién o quiénes van a ser los próximos rivales celestes en una nueva ventana de esta fecha FIFA, que además lo hace a Uruguay estar o permanecer en el lugar 20 del ranking FIFA. También se puede decir que para el mes de noviembre cabe la posibilidad de que se pueda llegar a utilizar escenarios del interior del país para uno de estos partidos amistosos. Puede que se juegue en Paysandú, en Rivera o en Maldonado. Esto se está estudiando, así como también los posibles y futuros rivales de Uruguay, que, como decíamos, muy satisfactorio terminó siendo, sobre todo los últimos dos partidos que disputó en esta ventana de septiembre-octubre. Y bueno, si nos remontamos al primero frente a Japón, un partido que se iba en empate y que sobre los descuentos prácticamente termina cayendo derrotado, pero seguramente la evaluación fue muy positiva. Hablamos ahora del fútbol uruguayo para ver o para conocer cómo están las tablas en los diferentes ámbitos, y vamos a comenzar por el torneo Clausura, donde el triunfo de Nacional frente a Montevideo City Torque le dio una cuota de dramatismo y de incertidumbre al final de que tenemos por delante en este último torneo de la temporada. Un equipo tricolor que en algún momento parecía quedarse algo lejano, y luego con la llegada de Daniel Carreño, en definitiva terminó nuevamente siendo uno de los animadores que va a tener la temporada de ahora en más, porque tenía la chance City Torque, en caso de vencer a Nacional, de ser el único líder que tuviera este torneo. En caso de conseguir el empate, iba a compartir la punta con Liverpool. Eso no ocurrió, y tras el triunfo el equipo tricolor quedó a 3 puntos de la cima, que es Liverpool, el líder que tiene el Clausura con 20 puntos, seguido de City y Peñarol con 19. Y bueno, después, como decíamos, viene Nacional más abajo con 17 puntos y por ahí se mete en la pelea. Sabe que no depende de sí mismo, pero sin dudas que fue un repunte importante lo que tuvo el equipo tricolor. Hablamos de la tabla anual, donde parece ser un mano a mano entre Peñarol y el Deportivo Maldonado, el equipo carbonero que llegó a 62 puntos, 58 para el Deportivo Maldonado. Después, más abajo está el Montevideo City Torque, que tiene 54, después Racing tiene 53 y Nacional 52 unidades. Lo que está al rojo vivo es el tema del descenso, porque Progreso está muy complicado. Si bien en este último tramo ha tenido partidos importantes y ha conseguido resultados llamativos, sobre todo en los tramos finales de los partidos, es el más comprometido con un promedio de 0,985. Danubio, que viene de ganarle un partidazo a Cerro Largo, llegó a 1,059, y Cerro con 1,147, hasta ahí son quienes estarían descendiendo. Después Wanderers con 1,191, es el equipo que sigue, y después Albion con 1,194, quizás son los equipos que por ahí están con la soga en el cuello en este tramo final del campeonato, teniendo en cuenta lo que es la tabla baja. Con respecto a Racing, a Wanderers, ha tenido un gran torneo de la mano del entrenador Chiche Corujo. Lo mismo pasa con Cerro, pero no le permite al Villero hasta el momento zafar de ese promedio, de esa tabla baja que hasta el momento estaría perdiendo la categoría. Albion, que es uno de los equipos que no ha tenido un buen clausura, si bien está un poco más relegado y que viene de ganar en la fecha anterior, creo que va a tener un panorama algo complicado también en lo que resta de este campeonato. Amigos, vamos cerrando nuestro espacio deportivo por acá. Nosotros volveremos en la próxima semana con más deportes en Datos Móviles Uy.
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2: Muy buenos días, bienvenidos a la columna de arte y literatura de Datos Móviles UI. En la mañana de hoy elegí para compartir con ustedes a una escritora y dramaturga británica, Agatha Christie. Esta escritora ha sido considerada, o es considerada en realidad, una de las autoras más importantes de la novela policíaca y conocida como la reina del crimen. Nació en el año 1890 y falleció en el año 1976. Es autora de 66 novelas detectivescas y de 14 colecciones de relatos. Y creó a personajes realmente inolvidables como el detective belga de gran inteligencia y de una capacidad lógica impresionante, estoy hablando de Hércules Poirot, y además también a una anciana muy observadora que resuelve crímenes en pequeños pueblos ingleses, Miss Marple. Es una de las escritoras más vendidas de la historia. Y voy a dar una cifra que es realmente impactante. Ha vendido más de 2.000 millones de ejemplares en todo el mundo. ¿Qué cifra esta, verdad? Bueno, sus obras más conocidas son, por ejemplo, Asesinato en el Oriente Express, Muerte en el Nilo, y son muchas más las otras. Yo les nombro dos. Porque hace muy poco inclusive pude mirarlas en la plataforma Netflix, así que también se las recomiendo.

0: enseñando. Está muy bien creada, muy bien hecha. ¿Qué nos ha dejado? Bueno, además de esas obras que quizás son muy, muy conocidas, El asesinato en el Oriente Express, por ejemplo, y Muerte en el Nilo, son quizás las más, no sé si las más conocidas, pero sí las que más hemos escuchado a lo largo de nuestra historia, ¿no? Pero también escribió una obra de teatro, La ratonera, que ha sido considerada la obra teatral o la representación teatral más longeva del mundo. Está en cartel en Londres desde el año 1952. Bueno, yo les sugiero que comiencen a buscar información, porque esta información que yo les estoy brindando es muy, muy cortita, muy breve, muy básica sobre esta autora, y en el próximo bloque hablaremos un poquito más sobre una obra en particular que elegí para compartir con ustedes, que es un cuento, La aventura de la tumba egipcia.
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0: Es un verso en reversa, un reverso. 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Crecen flores en la arena, cae lluvia en el desierto. Ahora los sueños son reales porque se sueña despierto.
1: Y ese sueño es seguro y así se reproduce. 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
0: La escasez de comer.

0: El tema que vamos a iniciar hoy su consideración, seguramente junto al maestro técnico en gastronomía Andrés Girona, va a tener una larga consideración aquí en nuestro programa porque amerita muchas instancias por algunas aclaraciones que queríamos realizar respecto de este producto tan noble, tan requerido a nivel global. Yo me estaba acordando cuando venía acá para hacer el programa junto a ustedes de aquella canción de Horacio Guaraní, escrita por Horacio Guaraní, además, que decía: si el vino viene, viene la vida, vengo a tu viña, tierra querida, ¿no? Hablando, haciendo alusión y una especie de homenaje, sí, a esa bebida tan característica y que ha tenido en el caso de Uruguay muchísimos premios internacionales por las bodegas de alta calidad que existen en nuestro país, ¿no?
1: Así es, un largo recorrido ha estado transitando Uruguay con respecto a la producción de esta noble bebida, es verdad.
0: Andrés, perdón
1: que lo interrumpa, ya que lo trajo a la mesa del debate de hoy sobre el vino, que me encanta esa consideración que hizo en el poema, que también es todo un homenaje a la vendimia, ¿no?
0: Claro,
1: Trabajador de la tierra y de la planta y de la cosecha, qué increíble.
0: Queríamos traer, Andrés, decíamos, una primera aproximación a este tema porque nos ocurre con frecuencia que cuando no solo llegan las fiestas tradicionales, sino que en el correr del año siempre se va a seleccionar o alguien llega a la casa tipo cuento de la Andricina y dice: miren el vino que traje.
1: No hay una ocasión especial únicamente para elegir un vino de la góndola, eso quiere decir, ¿no?
0: Exacto, y usted un día me dijo: bueno, mira que reserva y reservado no es lo mismo. Y entonces yo me quedé con esa especie de pulga en la oreja y dije: bueno.
1: Dije eso.
0: Creo que en algún programa, en alguna oportunidad, usted habló de ese tema o lo mencionó al pasar. Y yo dije: bueno, estaría bueno que nuestros oyentes, entre otros aspectos, fueran conociendo este tipo de información. Además de obviamente lo que involucra al mundo del
1: totalmente,
0: vino,
1: ¿no? Totalmente.
0: Que desde lo laboral, como decías vos, a
1: lógico,
0: todo lo demás, ¿no?
1: Incluso porque hay demasiados mitos alrededor que están perfectos. Me encantan los mitos, me encantan las creencias populares, las familiares, que cada uno se crea un gran enólogo o un gran catador. Está perfecto, me gusta mucho. Solo que a veces, bueno, en determinados ambientes y en determinados momentos de la vida, y sobre todo de la vida de un profesional, cabe aclarar algunas diferencias tácticas, estratégicas, para no repetir alguna guarangada.
0: Y como todo en la vida, hay exageraciones, ¿no? Solemos ser bastante exagerados.
1: Sí, sabe que ahora me trae un recuerdo importante con respecto a las creencias del vino, que el único comentario posible, a nivel familiar sobre todo, pero también lo he escuchado a nivel profesional, y es lo que me preocupa, cuando se dice: cuanto más adulto es, cuanto más viejo, cuanto más pasó el tiempo de ese vino, mejor, y entonces lo guardo ahí hasta que no sé cuándo. Y eso es una creencia un poco riesgosa, porque no siempre pasa. En realidad no pasa nunca eso.
0: Y lo que pasa es que porque eso me parece que está asociado a la
1: crianza.
0: A la crianza de la idea de la bodega,
1: exactamente,
0: del subsuelo, de
1: hay
0: guardar.
1: Hay algunas condiciones de algunas cosechas.
0: Eso es interesantísimo.
1: Hay algunas condiciones y algunas cosechas que merecen que un experto en esta bebida y en la producción de vinos logre reservar una parte de su producción y genere ciertas cuestiones alquimistas, prácticamente.
0: Sí.
1: Generar algo bastante, debo reconocer, bastante especial con respecto a la maduración y a la fermentación de unas cualidades de esta bebida a lo largo del tiempo, bajo algunas circunstancias y bajo ciertas estrategias y tácticas muy especiales, como bien lo dices, con respecto a la crianza en una bodega, porque tendrá que reservarse un tiempo considerable en una cuba. Se me borró en este momento el nombre de la cuba. ¿Verdad?
0: El barril
1: barril que por lo general están relacionados a unas maderas muy nobles, de algunos robles
0: y otras
1: maderas que transmiten lentamente ciertas cualidades y sobre todo intentan conservar la inocuidad de este alimento, de esta bebida, porque lo más bravo de esto justamente es que todo ser vivo, a medida que está pasando el tiempo, este bendito tiempo en el que nos movemos, y a esta velocidad en la que nos movemos, ¿no es cierto? Hace poco estábamos hablando de eso, dijimos, ¿qué velocidad que lleva esto? Refiriéndonos al movimiento cósmico de este pequeño planeta. Pero bueno, más allá de lo poético, pasa el tiempo y todo ser vivo, ¿qué le pasa?
0: Uh-huh. Y hay una evolución, ¿no?
1: Y aparte de la evolución, honestamente, con total honestidad.
0: Y bueno, va, puede consumir o generar.
1: A la muerte. Exacto. A la muerte. Exacto. Evidentemente, todo ser vivo y microorganismo
0: eso que usted dijo
1: se
0: de...
1: muere.
0: Reserva y reservado, ¿es lo mismo?
1: No, no es exactamente lo mismo. Me gustaría honestamente poder tener un espacio un poquito más amplio para desarrollarlo, pero ya podemos adelantar que no es exactamente lo mismo.
0: Porque por lo general pero comercialmente que la... es lo que se observa
1: y se ve
0: a simple vista y a veces es lo que seleccionamos.
1: Yo sé que las personas tienen esa inquietud, las personas, el consumidor, ¿no? Nuestros clientes, nuestros familiares tienen esa inquietud de pensar en la crianza como algo siempre muy noble y que a todos los vinos le puede pasar, y no es así. Si yo tengo una botellita de un vino joven con características muy, muy concretas, muy específicas,
0: casi
1: una,
0: básicas,
1: no quería decirlo perfecto, pero sí, básicas, de una producción en una bodega y tiene fecha año 2023, ya estamos en una etapa, si dice 2023, más vale que ya lo abras porque se te olvidó abrirlo y tomarlo.
0: Hasta el 2028 porque
1: no existe. No, si es joven no.
0: Más bien que te vas a contaminar en vez de lograr
1: un buen
0: sabor.
1: Ese asunto maravilloso, ya le digo, de buscar vinos con unas cualidades espectaculares de la crianza, pasan con ese vino que se reserva para la crianza.
0: Y tiene que ver con el precio también.
1: Ah, bueno, por supuesto. Porque sí, sin duda, porque lo valoriza el mercado, valoriza el comerciante.
0: Para el oyente que lo tenga claro. Si hay un vino en oferta, lo más probable es que sea de ese consumo que usted
1: jóvenes,
0: dice. Jóvenes,
1: vinos
0: en lo inmediato.
1: De... Sale y llegaron ya lo quiero buscar. Clic, esto es como un álbum, como cuando teníamos nuestra adolescencia y compramos álbumes, compramos físicamente la música.
0: Sí.
1: Y salía y íbamos volando.
0: Claro.
1: Y el vino, más vale que si te gusta el vino, persigas a esa uva que te interesa. Porque de eso se trata, perseguir una cepa, una región, muchas características cuando buscamos vino. Y bueno, buscarlo y ya, salió el mes pasado, buscarlo, adquirirlo y ya probarlo. Porque no se puede esperar porque ese vino no tiene ningún sentido. Hablando de esto, que hoy quería traer algún pantallazo especial justamente sobre las cepas. Esas variedades, esas plantas que se van produciendo en diferentes lugares del mundo y tienen sus orígenes, obviamente, es verdad, muchas tienen sus orígenes, así se establece a nivel internacional, en qué lugar, en qué región nacieron, cuándo se cultivaron, de qué forma se trabajaron y se cosecharon, y bueno, de eso trata las cepas, ¿no? Percibir algunas cualidades muy, muy características de ese vino, y tienen un nombre, súper reconocidos a nivel internacional, obviamente, para arrancar muy, muy colateralmente el tema, obviamente, porque lo vamos a seguir desarrollando, lo prometo. Evidentemente, si yo le digo a usted de vinos, sé que a usted le gusta tomar el vino, le gusta acompañar comidas con vino, o celebrar, o estar en su día a día con una copita de vino, en características generales, ¿qué reconoce del vino? Si yo le digo vino, ajá, de colores, por ejemplo.
0: El tinto.
1: Un tinto y un blanco.
0: Blanco
1: para empezar, esto sería.
0: Sí.
1: Hay variedades entre ellos, obviamente, pero y hay espirituosos, hay nerviosos, etcétera, cuando son más espumosos, pero los tintos y los blancos son los más famosos, los más adquiridos, y cada uno tiene características especiales y cada uno tiene un nombre especial. Empezamos a contarles a nuestra audiencia.
0: Bien.
1: Que podemos adquirir desde los secos, habrán escuchado ese tipo de característica, es algo organoléptico a lo que nos referimos cuando decimos secos. Algunos serán un poquito medio dulces y otros ya serán dulces, ¿no es verdad?
0: Sí.
1: Entonces cada una de esas variedades responde a ese nivel de dulce, de ese tenor. Cuando decimos tintos secos, estamos en los tempranillos, por ejemplo, en los tanat. Cuando decimos secos, estamos refiriéndonos a unas cepas muy famosas, Syrah, también muy reconocidas por estas zonas. Cuando nos referimos a medios dulces, a dulces, ya estamos en algo más de licor, ¿no? Como los de Merlot a los Lambrusco. Y si sabemos que estamos buscando uno más dulce, y bueno, buscaremos las variedades de Marsalas y de Oporto, por ejemplo. Y con los blancos ocurre lo mismo, vamos a tener la misma clasificación.
0: Bien.
1: En secos, cuando nos referimos a ese delicioso,

0: Me gustó mucho el vino blanco más que el...
1: A ese exquisito Sauvignon Blanc, que es una variedad muy seca y muy preferida. Después va cambiando el tenor en lo dulce y ya tenemos Pinot Noir y tenemos los Chardonnay, que son tan famosos también por acá, por estas regiones.
0: Más de mesa, podríamos decir, porque
1: ¿en qué sentido?
0: General, el vino dulce lo asocio más al consumo en un momento de una reunión familiar, de las personas que pueden consumir obviamente un alcohol con esta característica, siempre eligen como esa variedad, no tanto la otra especialidad del vino más seco, ¿no?
1: Puede ser, es verdad. Yo estoy conociendo cada vez más población, cada vez más clientes que están apreciando en su paladar una cata con vino seco.
0: Más
1: refinamiento, y está muy bien, me parece que muy bien, acompaño esa idea. Pero si bien hay comidas, es cierto que merecen un medio dulce, hay una producción y hay un consumo importante desde hace unas décadas en Uruguay con el Riesling, y es bastante dulzón, ni que hablar también de unos oportos y unos moscatos dulces que hay del tipo blanco. El oporto no es solo el oscuro que conocemos típicamente desde Porto, una producción muy famosa de Portugal. También están los blancos de ese nivel de esa reserva, y bueno, así sucesivamente con otros, pero me gustaba. Tenía ganas de arrancar esta charla y este debate
0: proceso,
1: sobre,
0: en realidad, ¿no?
1: sobre vinos como un proceso de información para decirles antes de seguir adelante con el programa que con respecto a los vinos sí está muy interesante ese interés de la gente por saber cómo combinarlos con las comidas.
0: Ajá.
1: Y está muy bien, tiene mucho sentido porque
0: desde
1: lo culinario
0: de compañía, ¿no?
1: Es cierto, estamos hablando de algo parecido a la cultura del maridaje, que es cuando estamos buscando alimentos que se comporten muy bien con el vino y viceversa, vinos que se comporten muy bien. Eso me refiero cuando uno está disfrutando el momento de culinario. Y por ejemplo con el vino tinto, es cierto, esa generalidad que se escucha por ahí, por los rincones, cuando se lo reserva para consumir con carnes rojas y carnes de caza. Está correcto, si bien la fusión culinaria ya pasó de moda el tema... la temática gourmet, por decirlo de alguna manera, ya no es algo que lo estemos manejando a nivel profesional, pero para que quede bastante claro en nuestras poblaciones, cuando hablamos de algo gourmet, de algo culinario desde el arte, está bien que el vino tinto acompañe bastante a las carnes rojas, aunque ya hay fusiones que están probando otras cosas innovadoras. Los postres con alguna fruta tipo manzanas, tipo peras, que están que reciben un asado, una cocción en el horno, asado es la técnica, merecen ser acompañados con una copita de vino tinto dulce, obviamente. Cuando estamos con alimentos del tipo pesca y mariscos, ya que estamos nosotros instalados en una playa, cada vez más nos estamos acercando a la costa, evidentemente.
0: Claro.
1: Lo compartiremos estas novedades con la audiencia, pero estamos a un paso de la playa y cada vez conociendo lugares más lindos de Rocha. Y por supuesto la producción de pesca y mariscos, tan característica y tan autóctona de esta región,
0: está bien acompañada con un vino.
1: Amerita llevar adelante ese emprendimiento culinario con probando un vino blanco, obviamente. También algunas carnes del tipo de codorniz, ¿verdad? La perdiz, cualquier otra ave, ¿verdad? Carnes de ave también merecen, si están acompañadas con alguna crema en su cocción, crema de leche, por ejemplo, queda muy bien esa combinación especial del vino blanco. Todo el tema, depende un poco lo que voy a decir, pero me arriesgo a decir que todo el tema arroces, cuando estamos en presencia de paellas, arroces, risotos para la comunidad un poco más tana, en ese caso también merece acompañar con vino blanco esa propuesta. Vinos dulces, exclusivamente dulces, obviamente están emparentados con la propuesta dulce y quesos. Fruta, dulce y quesos, la propuesta de pastelería y de sobremesa, está muy bien acompañada por esos soportos, esos marsalas, esas mezclas que hay ahora tan famosas que se asemejan más a los licores. Todo lo que sea panificación y esté presente en la mesa se va a apreciar mucho por los asuntos de la fermentación. Se va a apreciar con los vinos dulces. Y después también tenemos todo un capítulo muy especial. No es un tema que se acompaña a nivel familiar, no estamos tan preocupados a nivel familiar en nuestras casas, pero a nivel empresarial, a nivel profesional, sí estamos pendientes de lo que es el tema espumosos. Claro. Es todo un capítulo. Uh-huh.

0: alucinante, que nos encanta. Tienen el nombre, por lo general, para nosotros, la comunidad ibero, hispano, ¿no es cierto?
1: Sí.
0: Estaríamos en América Latina y en España hablando de cavas, ajá, ¿verdad? De ese tipo de bebidas, porque llamarla champán lo acota un poco, porque champán es una bebida muy específica de una producción de esa ciudad, de ese pueblito de donde se fabrica ese espumoso. Entonces no todo puede ser champán, también lo podremos hablar cuando hablemos de denominación, si hablamos de queso, si hablamos de aceite, si hablamos de vinos, hablamos de productos de denominación de origen. Es el caso particular de los productos de la vid, que tienen un sello particular de algunas, sí, comunidades, sobre todo esas comunidades europeas, en principio, que tienen esas características del amor y la pasión por la gastronomía. Y ellos se merecieron llevar adelante una insignia, un ícono de su culinaria, acompañada de una bebida. Es el caso de la champaña. Pero en el resto del mundo le podemos decir cavas, le podemos decir espumosos, espumantes, como decimos acá nosotros también. Y eso está muy bien porque hay mucha propuesta gastronómica para combinar con esta bebida. Por ejemplo, también las carnes de tipo blancas, de tipo de aves, están espectaculares para eso. Todos los productos que lleven quesos especiales, quesos muy fuertes, o que lleven hongos, una buena presencia del hongo en la cocción, también van acompañado de esta cava, de este espumante. Ni que hablar de toda la parte de pastelería en cuanto a la mousse, en cuanto al helado, en cuanto al perfet, todo ese tipo de producto tan refinado en el paladar se acompaña muy bien con una cava, con un producto tipo champaña. Por supuesto que hay mucho para hablar con respecto al uso de las bebidas tipo vino en nuestras cocinas, ¿no?
1: Ajá.
0: ¿Cuándo añadirlo? ¿En qué momento es especial? No siempre, porque claro, le digo, no solo va acompañado de una copita tomando.
1: Sí,
0: también
1: sí,
0: están dentro de las preparaciones.
1: Exacto.
0: Dentro del proceso, del paso a paso de mi receta, ahí adentro, escondidito, está el vino. Hay un componente alcohólico que, por llegar a ciertas temperaturas, como todos saben de química de ciclo básico, evidentemente cambia y hay evaporación y ya no queda presente el poder alcohólico. Pero sí hay otros componentes que están presentes en la comida cuando utilizamos en la cocina, en el proceso, utilizamos vinos. Y bueno, tendrá cada proceso, cada receta, su cuidado, su connotación especial para que tenga éxito la receta y no nos quede mal. Pero hay un momento especial en donde utilizar el vino cuando estoy guisando, cuando estoy estofando, asimismo cuando estoy salteando y necesito concentrar algunos sabores particulares al comienzo de una receta. También hay un momento especial allí para añadir el vino, y así con todo. Pero paso a paso me encantaría seguir,
1: claro,
0: estableciendo esta relación gastronomía-vino, porque es una exquisitez, obviamente.
1: Un verdadero viaje por los sentidos, por la imaginación. Un viaje que iniciamos hoy en esta hoja de ruta del vino y que van a proseguir en otras paradas de próximos programas.
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1: Antes de empezar con el banquete, los de primer año participarán en la selección.

0: Granger, Hermione.
1: Hola, ¿les gustaron las lecturas?
2: ¿Teníamos que leer?
0: Weasley, Ronald.
3: ¡Oye!
0: Potter, Harry.
2: La casa que nos toque define casi todo nuestro futuro. No te estreses.
4: No, Slytherin. No, Slytherin.
5: ¡Gryffindor! ¡Bienvenidos a un nuevo año en Hogwarts!
3: ¡Hoy es un gran día! ¿Cómo se sienten?
0: Señor Potter, confío en que se esfuerce. Que encuentre algo que le apasione. Y que haga buenas amistades.
4: Todos creen que soy un gran mago, Agiforce. Pero en verdad no sé nada.
6: Espero que nos muestre su talento en el campo de Quidditch, señor Potter.
7: ¡Gryffindor!
6: Porque no ha demostrado nada de eso aquí. La familia es más que la sangre. Hallarás tu lugar.
4: Descubrimos algo increíble.
5: No podemos protegerlos, pero sí prepararlos.
0: ¿Para qué?
1: Podría haber cualquier cosa ocultándose tras estas puertas.

0: Ay, por favor, ¿ustedes no leen?
1: Y como habrán visto hoy en arroba datos móviles, hoy nos hemos puesto un tanto nostálgicos, vamos a ser honestos también, bastante ansiosos, porque a ver, seamos sinceros, ¿quién de los que está escuchando no esperó alguna vez que llegara por parte del correo una de esas famosas cartas del Instituto Hogwarts? Esto está relacionado a que a finales de los 90 y a principios de los 2000, el fenómeno de Harry Potter nos agarró de lleno acá en Uruguay. Pasamos de hacer cola de madrugada en las librerías de Montevideo y de las principales ciudades como Punta del Este para conseguir el nuevo libro traducido, a llenar las salas de cine, del shopping, del centro. Marcó a toda una generación que creció leyendo página a página, esperando cada película como un evento nacional importante. Pero el mundo mágico no se quedó ahí nomás guardado en la mochila, se confirmó oficialmente el regreso a todos los pasillos y a todos los salones y las aulas del castillo de Hogwarts con la nueva serie en streaming para HBO Max, así como lo escuchás, ya hemos hablado varias veces de esto. Nada de secuelas raras, extrañas. Van a adaptar nuevamente los 7 libros, dedicándole una temporada entera a cada uno para no dejar nada afuera. La gran pregunta que anda dando vueltas, sobre todo revisando un poco las redes sociales, ¿era necesario rehacer toda la historia teniendo tan frescas las películas con los famosos, con el famoso trío de actores y de la actriz? Por un lado, hay una escuela de puristas que dicen que con la nostalgia no se juega y no se puede rehacer esta historia como se está planeando. Y por otro lado, los fanáticos de la primera hora se siguen ilusionando con ver en la pantalla todo lo que los libros contaban y que el cine tuvo que recortar por un tema de tiempo y del mismo estilo del cine, ¿no? Además, hay una nueva camada de criaturas que van a descubrir el universo de la magia de Hogwarts desde cero. Se proyecta que el estreno llegue para finales de este año, así que la discusión está servida. Nos podés contar a vos qué te parece este regreso. ¿Te suma una relectura en formato serie o te quedás con los clásicos del cine? De eso podemos hablar también en este espacio. Nos podés ir comentando qué te parece esta idea de la serie. Y es así que hoy, décadas después de que el niño de la cicatriz en forma de rayo cruzara por primera vez el andén 9 3/4, la pregunta sigue

el aire? ¿Por qué el fenómeno de Harry Potter se niega a envejecer y a desaparecer? ¿Cómo logró una historia sobre varitas mágicas, sobre lechuzas, convertirse en un pilar permanente de toda una cultura pop? La respuesta va mucho más allá de la magia visual y de la impresionante estructura de las películas de la Warner. La saga creada por J.K. Rowling no solo vendió cientos de millones de libros, hizo algo mucho más ambicioso, creó un refugio emocional para muchas generaciones, para toda una generación. Crecer con los libros significó acompañar a los personajes en el duelo, en sus amistades, en el miedo, en la pérdida de la inocencia. Hogwarts no era solo un colegio mágico, también era un lugar donde los diferentes, los extraños, los excluidos o los incomprendidos encontraban un lugar y un hogar. En la actualidad, Harry Potter ya no es solo una franquicia, es toda una identidad cultural, evidentemente, a lo largo de todo el mundo. La gente ya no solo consume la historia, sino que muchas veces se siente que está viviendo en ella. Parques temáticos donde se pueden beber cervezas de mantequilla, videojuegos de mundo abierto que rompen récords, obras de teatro multipremiadas a lo largo de todo el mundo, una comunidad activa que sigue debatiendo a qué casa de Hogwarts pertenecería. Es el relevo generacional en su máxima expresión. Los niños que leyeron la saga a los 10 años hoy son padres y madres, son tíos y tías que leen los mismos capítulos a sus hijos y a sus sobrinos antes de irse a dormir. La verdad que en un mundo digital donde las tendencias duran pocas horas, en los reels pocos segundos, la permanencia de esta saga nos demuestra algo fascinante de toda la estructura de la empresa Harry Potter y de toda la estructura literaria de la autora. Las grandes historias no dependen solo de los efectos especiales, sino también de algunos valores universales que se destacan. El amor, la lealtad, la diversidad, la certeza de que la luz siempre puede encontrarse, incluso en los momentos más oscuros. Así que ojalá que nos puedas contar a través de nuestras redes sociales, de nuestros contactos, cuál fue ese momento en el que te diste cuenta de que un hechizo de Hogwarts te acompañaría para siempre.

0: aquí, por favor. Ahora, antes de comenzar, el profesor Dumbledore les dirigirá unas palabras.
1: Antes que nada, me gustaría decir algunas cosas. Los nuevos deben recordar que los estudiantes no pueden entrar al bosque prohibido bajo ninguna circunstancia. Y nuestro celador, el señor Filch, me pidió que les recordara que el pasillo del tercer piso, del lado derecho, está prohibido para todos aquellos que no pretendan sufrir una muerte aterradora. Gracias.
0: Cuando diga su nombre, ¿se acercarán? Les pondré el sombrero seleccionador y sabrán cuál es su casa. ¿Hermione Granger?
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1: La Vela Puerca se formó en diciembre de 1995 y se convirtió en una de las bandas uruguayas de mayor relevancia, liderada por el denominado Enano Teixeira. Funciona el rock, el reggae y el skate, y se destaca por la fuerte presencia de trompetas y trombones. Descarado, con K, el primer disco de los uruguayos, pudo ser realizado gracias al concurso Generación 96, al cual se habían anotado en secreto. El sello independiente Obligado Records se interesó en el material y aportó más horas de estudio y el trabajo de Claudio Taddei, reconocido músico uruguayo como productor artístico.

El verano de 1998 los encontró girando por la costa uruguaya y llegaron a tocar en el Teatro de Verano, principal escenario montevideano, entre otros. Fueron teloneros de Los Piojos y alcanzaron el disco de oro y un año después el platino. Ese trabajo llegó a manos del productor Gustavo Santaolalla, quien produjo la remezcla y lo lanzó a fines del 99 a través del sello Surco Universal con el nombre de La Vela Puerca. El desembarco de La Vela en Argentina se produjo durante la gira fónica del verano de 2000, bautizada como una de las giras más importantes para la banda, porque le abrió mercados hasta el día de hoy.

Dos años y un prolongado tiempo sin grabar, lanzan el adelanto en el clip La Nube. El video fue grabado en Montevideo y Piriápolis y fue el preámbulo de Destilar, su nuevo trabajo. La Nube es apenas una de las 13 canciones que integran este disco que fue grabado en Córdoba. Al día de hoy, La Vela, como la conocen sus seguidores, sigue siendo referencia del rock nacional y regional.

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1: Bueno, hoy estamos hablando de Agatha Christie, esa escritora británica realmente conocida en todo el mundo, con muchísimos ejemplares vendidos en todo el mundo, una cifra impresionante.

0: Y elegí para también compartir con ustedes en la mañana de hoy un cuento, como les dije anteriormente, La aventura de la tumba egipcia. Es un relato que está protagonizado por el detective, como les decía anteriormente y se los presentaba, Hércules Poirot, y forma parte de esa colección Poirot Investiga. Es un poquito para contarles el argumento, lo que sucede. Es una expedición arqueológica descubre la tumba de un antiguo faraón egipcio y a partir de ese momento, a partir de ese hallazgo, digamos, comienzan a morir en circunstancias extrañas personas relacionadas con ese hallazgo. Entonces la prensa y muchos de los implicados creen que se trata de una maldición de la tumba, una supuesta venganza, digamos, como sobrenatural del faraón contra quienes perturbaron su descanso. Poirot, ese detective, muy lógico y muy racional, no cree en las maldiciones, viaja para investigar y demuestra que detrás de las muertes no hay fuerzas sobrenaturales, sino una explicación humana y absolutamente racional, ¿verdad? Bueno, indudablemente, como en los cuentos y en los casos de Agatha Christie, las apariencias engañan y el detective descubre al verdadero responsable mediante su observación y la lógica, indudablemente. Que además es increíble porque prácticamente todas las obras de esta escritora nos mantiene en vilo todo el tiempo. Nunca pensamos que es el personaje, el asesino es el personaje que nosotros realmente no imaginamos que lo fuera. O sea, nos mantiene como expectantes durante todo el tiempo, hasta el final. Bueno, los personajes principales, obviamente, Hércules Poirot, el detective belga, y bueno, y después hay otros personajes que son, por ejemplo, Hastings, que es un amigo y acompañante de Poirot y es quien narra además la historia, Sir John Willard, arqueólogo que dirige la expedición, el Wee Willard, que es el hijo de Sir John. Bueno, además de que hay un médico, el doctor Ames, el secretario de la expedición, que es Harper. O sea, son varios los personajes que están presentes en este cuento. Y bueno, los temas del cuento, ¿no? Esa oposición que de alguna manera en varias obras de Agatha Christie ella expone y presenta, que es la oposición entre la superstición y la razón o la lógica, ¿verdad? Es uno de los temas que está muy presente en prácticamente todos, no en todos, pero en varias de sus novelas y de sus cuentos también. También, obviamente, otro tema del cuento es ese atractivo por esos misterios, ¿no?, de ese antiguo Egipto que todavía nos tienen, que todavía siguen siendo misterios, ¿no?, en realidad, porque todavía tenemos muchas preguntas que no nos hemos podido contestar, la humanidad no ha podido contestar. El miedo colectivo es otro de los temas que está presente en ese cuento, y cómo ese miedo además puede influir en las personas, lo que son capaces de hacer a partir de sentir el miedo, ¿no? Bueno, y la capacidad de la lógica para explicar hechos que son aparentemente sobrenaturales. Yo les sugiero que lo lean, es un relato realmente muy entretenido, nos mantiene en vilo durante todo el tiempo, digamos, hasta el final, y que esa fascinación además nos presenta como esa fascinación que existió a comienzos del siglo XX por las maldiciones de las tumbas egipcias, ¿no? Sobre todo después de que fue descubierta la tumba de Tutankamón. Así que yo les sugiero la lectura de este cuento y el descubrimiento de Agatha Christie si todavía no lo han hecho. Nos estamos escuchando la semana que viene en Datos Móviles Hoy.
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2: Y tal cual como les habíamos adelantado, queremos dedicarle un rato a la temática de la gastronomía, el arte culinario, el turismo, ¿por qué no?, eventos, para los que nos gusta el tema de la gastronomía aquí en arroba datos móviles UI. Detenernos en un punto neurálgico aparte de nuestra costa aquí en el este. Yo la veo como un balcón al mar, un fabuloso laboratorio pedagógico hacia el futuro, porque nos vamos directo a la parada 12 de la Playa Mansa en Punta del Este para hablar un poco del Parador Pedro Figari, las propuestas educativas y las propuestas gastronómicas que se dan allí. Quienes transitan por la Mansa conocen esa estructura, pero lo que se cocina adentro va mucho más allá de un menú de temporada, va mucho más allá de un menú turístico de fin de semana. En el Parador Pedro Figari se siente un corazón práctico de la Escuela Superior de Alta Gastronomía de nuestra UTU. Y hoy queremos analizar esta realidad, cómo funciona esta fusión, esta mezcla extraña entre una propuesta educativa pública y las exigencias de un destino turístico de primer nivel internacional. Además de considerarse a Punta del Este y la zona aledaña una verdadera ciudad universitaria que intenta ser referencia y faro. Primero hablemos de la realidad educativa para los estudiantes, ya sean de la educación media profesional y también en algunos casos de las tecnicaturas superiores, por supuesto. El Parador Figari es toda una escuela de formación. Allí están los fuegos reales. Es escuela y es restaurante, es parador. Aquí se enfrentan al comensal de Punta del Este, a los tiempos de una cocina, despachando a veces a salón lleno. Lo digo porque estoy allí trabajando. Afortunadamente, hace más de un año que acompaño el proyecto de Figari. Se despacha a salón lleno, bajo presión de la hospitalidad en la vida real de un parador y de un restaurante. Es el paso definitivo entre calcular la receta en el aula y lograr servirla en la mesa. Esa capacidad de agenciar, esa capacidad de resolver problemas en tiempo real y, bueno, nos pone a todos a prueba. A nosotros los referentes y encargados y también a toda la gurizada que allí se forma, se está capacitando y está accediendo a las becas y a las pasantías. Y esto obviamente nos lleva a la propuesta culinaria, a la propuesta gastronómica. Lo interesante del Parador Pedro Figari es que su carta es un reflejo del currículo de la formación de la UTU. No es un parador de playa tradicional, solo de minutas rápidas, sino también que intenta ser una vitrina de técnicas, de metodologías y de alta gastronomía. Desde la excelencia en la panificación, en la pastelería, donde se pone a prueba la precisión del pan de chocolate, del pan suiz, de las mousses, a bastante panificación, porque la panificación prácticamente es artesanal, y hasta el manejo de frutos del mar, de todo tipo de carnes, de productos locales, preparaciones regionales. Sin embargo, aquí es donde surge cierto debate y cierto desafío.

constante para la institución, para los docentes, cómo se equilibra la rentabilidad comercial de un parador de un restaurante y el servicio comercial con los tiempos pedagógicos. Un estudiante está allí para aprender, para cometer errores, para equivocarse, para superarse, para corregir. Pero un turista, un comensal que se sienta en la terraza de la Parada 12, espera un estándar más allá del paradigma educativo que perseguimos en el parador. Ese es el verdadero trapecio de esta institución, sostener un servicio gastronómico mientras se forman quienes lo están atendiendo. Desde el punto de vista turístico, el parador es fantástico. Es un activo enorme para Maldonado. Es un balcón de verdad en el mar. Prácticamente está en la orilla. Ofrece una narrativa distinta al resto de los locales. Así lo siento honestamente. Un turista nacional, extranjero, bueno, por supuesto argentino, no solo está pagando un plato frente a Leila Gorriti, frente al mejor atardecer que se te pueda ocurrir en primavera, sino que está financiando, está sosteniendo y está siendo partícipe de la formación de los futuros profesionales del arte culinario de nuestro país, bajo un modelo de gastronomía y de turismo con el valor agregado que supone la propuesta educativa y pedagógica. El desafío será seguir motivando la propuesta, seguir motivando a la comunidad educativa, integrando nuevas tendencias, me imagino, una gastronomía y una culinaria sostenible, ecológica, responsable, crítica, y manteniendo ese espacio abierto justamente como un faro de la educación pública en una de las zonas más exclusivas del país. No sé, ¿ustedes qué les parece esta propuesta? Si la conocen, si la habían escuchado. A veces yo comento al pasar de algún evento o de algún servicio especial que se haya dado, pero no sé si han ido hasta ahí a probar nuestro menú, si han ido a algún evento, si han estado en un atardecer, en un sunset, en una tarde de té. Pero es una experiencia que de verdad es altamente recomendable. Para profundizar un poco más en el motor de la propuesta Figari, el valor del parador, reitero, no se mide solo en los cubiertos que se sirven, sino también en los valores educativos, en los valores culturales y formativos que la UTU defiende y que la UTU proyecta temporada tras temporada. Hablamos de una institución de educación pública que democratiza el acceso a una formación técnica de alto nivel. En esas cocinas, en ese salón, los estudiantes, los pasantes, los becarios, no solo aprenden un oficio, también asimilan una filosofía de trabajo. Se les inculca la disciplina, el valor del respeto por la materia prima, por el trabajo colaborativo, por los compañeros, por el trabajo en equipo, además de reconocer bromatológicamente las normas y la ética profesional. Hay un punto fundamental que hoy el mercado laboral exige más que nunca, las famosas habilidades blandas. En un servicio de temporada, ya sea en primavera, en verano o en invierno, en Punta del Este, no alcanza con saber hacer un perfecto corte o una perfecta cocción de una carne. Lo que se necesita también para nuestros estudiantes es desarrollar la tolerancia, la frustración, la superación, el trabajo colaborativo, ese pensamiento crítico del que tanto hablamos, una comunicación bajo presión y empatía con el otro, con el cliente, pero con mi compañero, esa capacidad de agencia, de tomar decisiones rápidas cuando el salón está lleno, y superar cualquier frustración, cualquier pedido que se acumula. Es un aprendizaje invaluable que no se construye así nomás a la ligera. Se consigue día tras día participando del proyecto. En definitiva, cuando vamos al Pedro Figari y vemos a un estudiante acercarse a la mesa, sabemos que es un estudiante de UTU. Estamos viendo a un futuro profesional construyéndose, construyendo un camino en tiempo real, respaldado, sí, por la educación pública, por sus referentes, por sus docentes. Y como siempre decimos, la educación la construimos entre todos. Así creamos el paradigma a lo que trabajamos hace años y años en las instituciones de UTU, incluso desde el lugar del comensal. Les recordamos que pueden seguir debatiendo este tema, llegando hasta el parador a conocernos y degustar una de nuestras preparaciones. Buscamos

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3: Muy buenos días, hoy vamos a estar hablando sobre el Montevideo City Torque, que esta semana arranca su participación en semifinales de la Copa Sudamericana. Como ya hemos hablado en programas anteriores, un equipo muy joven, de apenas 18 años en el fútbol uruguayo, y que hoy hace historia siendo uno de los pocos equipos que de nuestro país que logra llegar a una semifinal de Sudamericana. Y bueno, sobre todo un equipo, como decíamos, que no ha llegado ni siquiera a los 20 años de vida, y que bueno, en esta semana entonces va a tener su partido de ida el miércoles 14 justamente en Belo Horizonte frente a Atlético Mineiro, y que bueno, después la semana siguiente, el miércoles 21, va a tener que enfrentar de nuevo a Mineiro, pero en el Estadio Centenario. Si nosotros hablamos hoy de lo que es la historia para los uruguayos, ¿no? De la Copa Sudamericana, solo Nacional, Peñarol, River y ahora Montevideo City Torque han llegado a esta instancia de semifinales para poder definir o tener la posibilidad de definir entonces en una copa internacional, una copa que también alguna vez hemos comentado cómo de alguna manera inicialmente era infravalorada respecto a lo que es la Copa Libertadores, que por supuesto es el torneo de clubes del continente más importante, y que eso hacía que muchas veces la Sudamericana fuera un poco relegada. Sin embargo, hoy tiene tanta importancia para todos los clubes la Libertadores como la Sudamericana, sobre todo por el nivel que ha ido adquiriendo, donde juega equipos muy importantes a nivel continental son partícipes de la Sudamericana, y que eso también ha llevado a un nivel cada vez más difícil para todos los clubes que tiene que enfrentarse allí. Bueno, en este momento, en este presente 2026, Montevideo City Torque se metió en las semifinales, se convirtió entonces uno de los pocos clubes uruguayos que llega a esta instancia, y bueno, que tiene la oportunidad de seguir haciendo historia si es que logra alcanzar la próxima instancia que le corresponde. De todas formas, ya hoy marcó un hito en lo que es en su propia historia y bueno, en lo que es el fútbol uruguayo. Un Montevideo City Torque que además está en un muy buen momento también en el campeonato local. Hoy Torque se encuentra en el campeonato clausura en segundo lugar, ¿no? Con apenas por debajo de Liverpool, con 19 puntos en estas nueve fechas que ya se disputaron. Y no solo eso, ¿no? Porque además del campeonato clausura, que por supuesto implica bueno, la posibilidad de terminar definiendo después lo que es la liga, sino que además en lo que tiene que ver con la tabla anual, también Torque ha ido sumando puntos y eso le ha ido permitiendo colocarse también en los primeros lugares. Hoy por lo menos se encuentra en tercer lugar en la tabla anual con 54 puntos y ya dentro del grupo de clasificados a copas internacionales, o sea que no solo implica, bueno, este año estar aquí entonces en las fases decisivas dentro de los cuatro mejores de la Sudamericana, sino ya asegurándose un lugar para el año que viene tener entonces también competencia internacional, ¿no? Esto ya empieza a implicar una estabilidad en el equipo que lo empieza a ser protagonista de lo que es el fútbol uruguayo. Por supuesto que siempre hay una cierta resistencia a dejar de lado ese binomio que es Nacional-Peñarol y esa concepción histórica de los grandes de nuestro país en el fútbol, porque cada vez que otro equipo empieza, bueno, a ganar protagonismo, la realidad es que no lo ha mantenido por mucho tiempo. Entonces, bueno, siempre van a estar los que defienden la idea de que, bueno, Nacional y Peñarol son los grandes y los demás no. Y después, por supuesto, siempre está la hinchada de cada equipo que empieza a lograr cosas importantes y que, bueno, empieza a pelear ese derecho, de ese orgullo, de alguna manera podemos decir, de pelear como uno de los grandes. Entonces, pero más allá de ese color que es parte mismo del fútbol uruguayo, está la realidad de que se está metiendo en la pelea, en la disputa y en la conversación del fútbol uruguayo Montevideo City Torque con este técnico que es Marcelo Méndez, que ha sabido hacer las cosas muy bien, ha sacado lo mejor a un plantel que es un plantel amplio en el sentido que ha jugado con distintos jugadores de acuerdo a las competencias que ha tenido, no solo Sudamericana y la Liga AUF, sino también la Copa AUF, y ha logrado eso, ¿no? Que a pesar de ir cambiando y de ir intercalando jugadores para que puedan rendir en todas las competencias, ha obtenido buenos resultados. Sigue ahí en la pelea, como les decía, por los primeros lugares de clausura, también de la tabla anual, y bueno, ni que hablar de esta primera instancia que va a tener ahora de semifinales. Por eso nos pareció que interesante esto, ¿no? De destacar esta semana en esta previa de lo que se viene del partido ante Atlético Mineiro, recordar esto, ¿no? Lo que puede llegar a enfrentar históricamente Montevideo City Torque si avanza a una nueva etapa después de la Sudamericana, y cómo hoy ya está haciendo historia y que abre este debate que hemos hablado muchas veces y que vamos a seguir conversando, que es el tema de la SAT, ¿no? Por supuesto que hay pro SAT y anti SAT en nuestro país, desde que disputan un poco el tema de sobre todo lo que empieza a pesar un poco tiene que ver muchas veces con lo que es la identidad de los clubes, con las hinchadas, con el negocio que viene detrás en cuanto a la exportación de jugadores, pero bueno, más allá de eso, la realidad es que el otro día escuchaba a un hincha de Torque decir y de alguna manera que hay una mirada negativa sobre Torque por el hecho de ser SAT, y creo que de alguna manera, si, más allá de estar o no de acuerdo con la SAT, es verdad que se le ha cobrado un poco a Torque o ha sido difícil el reconocer lo que ha logrado por esa carga de tener de ser una SAT en una cultura uruguaya futbolística que todavía la SAT no terminan de ser aceptadas del todo o bien vistas del todo. Pero bueno, la semana que viene, por supuesto, vamos a estar con los resultados de este primer partido de Montevideo City Torque. Nos encontramos en el próximo programa de Arroba Datos Móviles UY.
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4: El cierre del programa de hoy es bastante particular porque estamos literalmente a esta hora que estamos comunicándonos con ustedes en la fila de uno de los cines aquí de Montevideo para ver una de las joyas que tiene esta expresión audiovisual en este año 2026, como La Bola Negra, esa construcción que viene desde España, basada en la obra inconclusa de Federico García Lorca, que fue postulada al Oscar, la próxima entrega de los Oscar, y que cuenta seguramente con muchísimas chances de llevarse esa estatuilla. Así que desde aquí, esperando para entrar a ver la película, y luego obviamente llevarlos a ustedes en próximas ediciones el comentario de la misma, les saludamos a nuestros amigos de FM Faro, allí en el departamento de Rocha, al igual que al Puente FM en Montevideo y también a la Bruja FM para el departamento de Cerro Largo, agradeciéndoles la atención y deseándoles una excelente jornada. Los dejamos además con la música, uno de los temas principales de Guitarrica, de esta Bola Negra.

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1: El otro día recibí la llamada de un abogado. ¿Por qué nunca me dijiste que tu padre estaba vivo?
2: No quiero saber nada de ese señor, y tú tampoco. Vamos a dejar las cosas así, ¿eh?
3: Nunca nos explicó nada. No hablaba mucho del pasado, ¿eh?
4: El preso que custodia se llama Rafael Rodríguez Rapón.
1: Hola. Entre las obras de teatro que Federico García Lorca no pudo terminar de escribir, hay una en concreto que habla de un joven.
5: Sí, eso es La Bola Negra. There are only 4 pages that exist from this play.
6: Tú tienes que ser quien tienes que ser. Un hombre.
5: Este país tiene demasiadas historias de amor enterradas en los campos.
7: I think the most important questions for you to ask are, ¿quién fue tu abuelo? ¿Por qué escondió por toda su vida?
8: ¿Tú de qué bando eres?
9: Vamos, métemelo.
10: No te muevas.
9: Métemelo.
10: Vete quieto.
9: Vamos. Si no lo haces tú, lo va a hacer otro. Vamos, dispara.
6: Igual lo que sea. Eso lo quiero vivir.
11: Te juro que llevo toda la vida intentándolo, pero es que no te entiendo.
6: Prométeme que harás lo que te he dicho.
1: ¿Por qué sería importante?

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0: Pero muchacho, el punto del gazpacho, joder, si lo tenía. Se llamaba, digamos que Sofía. Un mal día me puso las maletas a los pies de la estatua de un poeta que está inmortalizado en su glorieta. 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La gota que colmó, damas y caballeros, el vaso de su amor fue de colesterol. Harto tras dos infartos de acercarme al tercero.
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2: Jefe, tienen gazpacho.
0: 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Se llamaba, digamos, que Maruja.

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6: Es la hora 13:02.

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8: Es la hora 13:36 minutos.

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3: Es la hora 14:31 minutos.

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9: Es la hora 15:03.

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4: Es la hora 15:34 minutos.

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8: Es la hora 16. 2 minutos.

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1: Presentación callejera y después motorlos, vale.
2: ¿Qué, sí. ¿Qué presentamos?
1: Lo vi que era. Menos que sabés jugar el truco y ya lo dimos cuenta que no. Que es una mentira.
2: Callejero, ¿qué es eso? ¿Qué te puede? ¿Querés que te
1: bueno, chupes?
2: No, no, no. No, no, padre. Un saludo al padre, un saludo al padre.
1: La otra vez contamos
2: Julio.
1: Lo que pasa con callejeros es una hora bastante extraña de no tener tanta prensa que muchas otras bandas,
2: sí.
1: Pero llevar más gente que esas bandas que tienen mucha prensa.
2: Y sí, está bueno eso también, Está bueno, está bueno. Está, o sea, siempre te queda la duda de qué pasaría si tenés prensa. Pero no sé, o sea, por ahí si tuviéramos prensa no vendría nadie, o por ahí no sé, nos calentaríamos, no sé.
1: Pero sabés que ahora la no sé si es más fácil, pero es distinto. Ya cuando tenés una cierta cantidad de gente atrás y hay una prensa
2: atrás, además hay un efecto, ya cuando empezás a llevar gente ya hay un efecto. Nosotros tuvimos la suerte de conocer gente como Viejas Locas o gente como La Renga y más que nada lo que te ayuda es eso, ¿entendés? Sabemos lo que puede llegar a pasar y lo que no, y tratamos de educarnos a nosotros mismos como para no bardearlo, porque es muy complicado aguantar determinadas presiones que te vas poniendo vos solo, porque en realidad la cabeza de uno es el peor enemigo que tiene uno. Pero bueno, loco, ahora bueno, el partido de truco
1: estuvo arreglado.
2: No, y bueno, Callejeros, más que nada, tuvo un envión grande a partir de que entraron Juancho, Maxi, Helio y mi compadre Diego. Y las cosas ahí como que se estructuraron como para laburar un poco más arriba. Lo que pasa es que, qué sé yo, la onda de Callejeros más que nada es darle mucha bola a las letras, y por ahí la gente en este país engancha mucho con eso. Es un país muy
1: triste.
2: En el sentido de la cultura, es un país que tiene mucha cultura. Lo que pasa es que bueno, qué sé yo, te quieren hacer creer que determinadas cosas son la cultura, y por ahí está el error, en no fijarse qué es lo que le gusta a la gente. O sea, esto que haces vos está bueno, porque una banda como Los Garfios, que está re buena, hay un montón de gente que por ahí no la conoce, y a veces escuchás cada cosa y vos decís, loco, no podés, no pueden grabar estos pibes. Y graban, sacan discos, y bandas como esta, ¿entendés? Que están re buenas, tienen buenas letras, buen cantante, suenan bien en vivo, tienen buena actitud arriba del escenario.
1: ¿Cuánto te pago?
2: Bueno, tengo que decir que yo salgo con la hermana del cantante de Los Garfios.
1: Todo eso para que te quieran en vivo.
3: Con la hermana y con él también.
2: Y con él también.
3: Con todo esto.
2: Claro. No, es así, o sea, a mí me hubiese copado, viste, que esto se hubiese dado antes también, pero bueno, por ahí el momento del país ayuda como para que...
1: Siempre hay un
2: beat. Sí, ni hablar. Está bueno que se le dé apoyo a las bandas que suenan y que la gente va a ver. O sea, a mí me gusta mucho Gardelitos o Las Manos de Filippi, y son bandas que a veces no suenan en ningún lado, y lo que hacen los chavales es copado, de verdad. Son bandas, pero está bueno que se abra todo esto, ¿no? Mientras más bandas de rock haya, mejor. Yo no conozco ninguna banda de cumbia todavía haya hecho la cancha de River.

0: Ahora vamos por la segunda banda que vas a la cancha. O la tercera, bueno, si sumamos el Ujirán, sumamos Soda Stereo, pero...
1: Si combinamos que la gente tuviese más guita, más bandas.
0: Por favor. No, estaría... A mí me encanta. O sea, mientras más bandas haya, mejor, porque se abre todo el espectro. Mientras más gente haya escuchando rock, ¿entendés? Escuchando bandas que apunten por lo menos a tener buenas letras, a decir algo coherente con las canciones. A mí me gusta eso. Por ahí no soy todos los curiosos que soy arriba del escenario, porque bueno, anoche tuvimos una noche. Saludo a la gente de Tapiales, estuvimos.
1: Yo te tapa Tapiales la noche, no te gusta.
0: Tapiales, Tapiales es todo. Y
1: todo lujuria.
0: Es todo. No sé si es todo lujuria, pero es todo. No, pero un saludo grande a la gente de Tapiales. No sé, Callejero básicamente lo que está intentando hacer es algo copado de verdad, que nos guste a nosotros principalmente. Nosotros somos fanáticos de nosotros mismos, o sea, pero fanático bien, no es que me miro al espejo y digo qué groso que soy, no, sé que soy un boludo bárbaro, o sea, soy consciente de...
1: Un aplauso que lo reconoció.
0: Muchas gracias. Muchas gracias.
2: Estás en pedo siempre decir la verdad.
0: No, bueno, otro saludo para el padre Julio.
1: Conté que otra vez lo dijo que en el instrumento y que en verdad dijimos con Ale, que me llama mucho la atención suyo también, la onda de la gente.
0: La rompe la gente.
1: Y con La Mancha me pasa lo mismo, cuando me invitan a tocar o cuando voy a verlos, disfruto. Una vez hay otras cosas en la vida que disfruta de cierta manera. Por eso también lo que contaba antes de un festival de heavy, un festival de rock and roll. Me parece que en Argentina, tanto el público de heavy, de punk, de rock, como el de pop, pasa la misma mierda. Es exactamente lo mismo, porque el tipo que vive en la cava puede escuchar cualquier banda y va a estar cagado de hambre. Pero el público de heavy tiene hasta resentimiento con la banda que está tocando arriba del escenario y con el tipo que está al lado saltando y pogueando. Y me parece que el público de rock pasa exactamente lo mismo, pero toma ese momento, esas 2, 3, 4 horas como una fiesta y trata de olvidarse de todo el quilombo que vive después o antes del show. Entonces... me llama mucha atención y en verdad me da mucho placer ir a ver banda donde la gente toma, bueno, esto va a ser una mierda antes, va a ser una mierda después, no puede cambiar nada seguro en mi vida.
0: Ni hablar.
1: Pero esas dos horas tengo que pasarla bien. No me voy a cagar a putear, a cagar a trompada, a romperle la cabeza, a punguear a que está al lado cuando viene a hacer lo mismo que yo y le costó un huevo como a mí ir a comprar esos 8, 7, 6 mangos.
0: Además te digo que todas las bandas que van a tocar se da más o menos lo mismo en todas las bandas. Los shows son calientes, los shows de Motor Loco son calientes. Los chicos el otro día en cemento le rompían. Y eso está bueno porque le transmitís calor a la gente. Y cuando la gente agarra eso, te lo devuelve 10 veces más. Porque vos pensás que si el lugar está lleno, bueno, directamente revienta. Yo a mí me emocionaba mucho la movida de cemento, porque me acordaba de, qué sé yo, cuando iba a ver a Viejas Locas a cemento, que era, o sea, empezaban a tocar los chabones y se pudría todo. Y hasta que no terminaba de tocar, no paraba. Qué sé yo, hay bandas que logran eso con la gente, re bueno. Creo que sacando lo que puede llegar a ser guita, lo que puede llegar a ser...
1: Hay cosas que la guita no compra.
0: Y lo que pasa es que cuando, o sea, si vos en algún momento tenés plata, y tenés mucha plata, ya, o sea, no te da esa satisfacción. A veces dicen, los Rolling Stones salen de gira para seguir robando. Puede ser, no sé, puede ser. Me parece que con la cantidad de plata que tienen, o sea, salir a robar con una culebra saca fuego, con un ojo, o sea, terrible yo, que sigan robando, o sea, que me vengan y me roben, que me hagan robar, que me hagan lo que... Esperé, te la chupo, no. Pero... Bueno, no tengo que aceptar. Yo, ¿ves? Y yo salí de feliz de los niños, yo lo tengo que decir. No, bueno, eso es quilombo de parte, no tengo
1: nada que ver. Es que vos sabés el lugar que pase la noche te deja así.
0: Y te deja.
1: ¿Vamos a tener el motor loco?
0: Vamos a tener el motor loco.
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3: Es la hora 16:33 minutos.

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9: Es la hora 17:04.

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8: Es la hora 17:33 minutos.

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8: Es la hora 18:03.

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3: Es la hora 18:32 minutos.

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¡A los borrachos! 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
4: Es la hora 19:33 minutos.

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9: Es la hora 20. 4 minutos.

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3: Es la hora 20:34 minutos.

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9: Es la hora 21. Un minuto.